Si Enjoy, pero junto a Oli Fonsi sonando aquí en Fidelity 95.7. Estás con Ricky Omar, fin de semana que disfrutas mejor cuando tienes una estación como esta que te garantiza que tienen todas tus canciones favoritas de siempre. Así que disfruta, pásala bien, que la noche aún apenas comienza. Vamos a gozar con tanta música espectacular. Esta directamente desde el pueblo de Camuy. Me la piden. Bésame, Ricardo Montaner, ahora mismo en Fidelity.

0: veces pasa, claro que sí. Soy Ricky O'Morgan, tu noche del sábado. En el fin de semana tú disfrutas mejor las canciones cuando llevas a Fidelity 95.7, 101.9 y el 105.5. Llega Camila y Abrázame sonando para ti.
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Alexandre Pires es quien escuchas ahora mismo en Fidelity 95.7 con Ricky Omar. Estás en tu noche del sábado espectacular para la vueltita, para el get together. O ver una película más tardecito por ahí, ¿por qué no? El cine tienes alternativas siempre por ahí, que es parte de fin de semana, la verdad que.

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1: Oye, muchas personas que estaban en la feria de autos antiguos por ahí, bien chévere, claro, aprovechando el fin de semana. Fin de semana que uno busca qué hacer siempre. Y hay alternativas. Claro que sí, yo soy Ricky Omar. En tu noche del sábado 8 de agosto llega Ricardo Arjona sonando en Fidelity.
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¿Cómo es que ya tenemos 8 días en este agosto que empezó los otros días? La verdad que 2026, como tiene una característica, digo yo acá, un año que va volando bajito. En Menorná tenemos Acción de Gracias. ¿Cómo es esto? Bueno, antes Halloween, la verdad.

Aplauso, please. Oye, que arrancamos así hace un ratito ya, nueva hora de muchas canciones. Es Fidelity, fin de semana que tú disfrutas en cantidad. Yo soy Ricky Omar. Muchas cosas pasando en Puerto Rico. La verdad que uno tiene que lidiar, ¿verdad? El tema de, claro, la gasolina, que a veces ha complicado tanto. Bueno, a veces no, siempre. Buscando un poquito de precio aquí y allá. Y ahora el asunto de la sequía, no llueve. En el área metro hay zona A, zona B, esperando que el agua esté disponible. Tanto asunto a la vez, y aún no ha llegado temporada de huracanes. Imagínate, yo espero que todo esté bien en Puerto Rico, la pasemos mejor cada día y la cosa esté buena.

musiquita que está activa a esta hora del sábado en la noche. Escucha Fidelity 95.7. Ya nos preparamos también para mañana. Uno hace preparativos desde antes para salir tempranito. Si hay chinchorreo, pues ya uno tiene la ruta con tiempo. Yo soy Ricky Omar y en tu noche.

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2: Manu Chao sonando en Fidelity con Ricky Omar en tu noche del sábado 8 de agosto. Es 8-8. Para que tú veas ahí la numeración de hoy. Llega Milly. Oye, y una voz en el alma sonando en Fidelity.

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Rayleigh sonando en Fidelity 95.7 con tus canciones favoritas de siempre. Está Ricky Omar en tu fin de semana. Todo fin de semana estás conmigo. Anótalo por ahí. Estaba un poquito afónico, pero oye, podemos. Claro que sí. Gracias por esa sintonía. Que vamos bien, vamos mejorando. Y por supuesto, con canciones como esta, para comenzar la hora, que activan y traer recuerdos a novelas como Escalona. ¿Tú la recuerdas? Este vallenato espectacular. Carlos Vives, Pa Maite, suena ahora en Fide.

Looking for Paradise y Looking for... ¿Qué película vemos en streaming esta noche? Una vez está mucho más que lo que dura la película buscando cuál ver, ¿verdad? Pónganse de acuerdo, familia. Mientras tanto, dale volumen a esta que tú te la sabes y la cantas. Llega la oreja del mango de

Selena sonando en Fidelity 95.7. Todavía le queda el verano alguito más. No podemos despachar el verano, claro que no. Esto es un ratito más en Puerto Rico. Aunque a este agosto nos queda calor a rato. Ricky Martin sonando en tu fin de semana. Tú escuchas Fidelity 95.7.

Yo soy Ricky O'Morg y agradezco tu sintonía en este fin de semana. Sabes que en las noches de sábados y domingos estoy contigo, así que mañana regreso nuevamente a las 7 de la noche, pero sabes que ahora me puedes seguir en mis redes sociales, me consigues como Ricky Chili, para mantenernos en contacto. En lo que regreso mañana y estoy contigo. Dale volumen a Fidelity.

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0: Gracias.
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bailando al ritmo de la danza de la lluvia con Selena, Biri Biri Bombón. Esta es Fidelity 95.7, la número uno en todo Puerto Rico. Te saluda Ángel Mercado contigo hoy dominguito familiar de 10 a 3. Está lloviendo para gran parte del área metropolitana, así que espero que eso nos ayude en la sequía. Ricardo Arjona.

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Esa persona que haya conquistado el centro de tu corazón te valore y te cuide. Ahí tenías a Chayanne en Fidelity 95.7 con tus canciones favoritas de siempre. Te acompaña Ángel Mercado, Dominguito Familiar. Y te recuerdo que me puedes escribir, me puedes dejar tu mensaje a través del Fidelity WhatsApp 529-2351. 529-2351. Buen día. Aquí está Cani García y Juan Luis Guerra. Amor de

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Bueno, Dacua asegura que hay suficiente agua embotellada pese al racionamiento. Actualmente hay suficiente abasto a nivel local, aseguran. Más de tus canciones favoritas de siempre. Aquí está Ricky Martin. ¿Volverás?

para que des la bailadita. Eso. Haciendo que tus domingos sean únicos. Esta es Fidelity 95.7 con Ángel Mercado. Bueno, y te has preguntado cuál es el mejor momento para salir a la carretera. ¿A qué hora? Pues, de acuerdo con especialistas en seguridad, el mejor horario para conducir en las autopistas es durante las primeras horas de la mañana, después del amanecer. En ese periodo dicen que el conductor suele concentrarse y suele estar más descansado. Si es un viaje largo, de esos que son de San Juan a Mayagüez, o de Mayagüez a San Juan, o de Fajardo al oeste, ustedes saben cómo es. Siga disfrutando en Fidelity 95.7, La Mosca.

0: La italianísima Laura Pausini en tu Weekend Fidelity. Soy Ángel Mercado, reportándose a través del WhatsApp 529-2351. Jorge Astacio desde Connecticut, un abrazo, en sintonía a través de fidelitypr.com. También Miriam desde Santa Isabel escribe por aquí: saludos, Ángel, en un domingo de trabajo escuchando la mejor música. Lindo día, mi amiga. Continúa disfrutando y cantándolas todas.
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Una canción ideal para ese date mañanero. Para ti que vas con tu pareja de brunch. Ahí tenías la música de Eros Ramazzotti, La Cosa Más Bella. Soy Ángel Mercado, buen día. Yeah.

Camila en tu Weekend Fidelity. Soy Ángel Mercado. Recuerda que me puedes seguir en todas las redes sociales, así mismito como Ángel Mercado, para que comentes y compartas mi contenido. Buen día. Sigue en tus canciones favoritas de siempre.

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Lo nuevo de Carlos Vives, te dedico en tu Weekend Fidelity. Estás con Ángel Mercado y no olvides sintonizarnos a través del 95.7 área metro, 101.9 en el sur, centro y norte y 105.5 en el oeste. También online a través de fidelitypr.com. Para que sepas, la NOAA mantiene un pronóstico de temporada de huracanes por debajo de lo normal. O sea, son buenas noticias, pero recomiendan prepararse para cualquier eventualidad que pueda afectarnos a última hora. Ustedes saben cómo es el Caribe. Siguen tus canciones favoritas de siempre en Fidelity. Aquí está Cristian Castro, Nunca Voy a Olvidarte.

canciones que traen muchos recuerdos, ¿verdad? ¿A quién te recuerda esa? ¿Sí? ¿O qué te recuerda? Esta es Fidelity con tus favoritas de siempre. Ángel Mercado contigo, Dominguito Familiar. No olvides que también nos puedes seguir en las redes. 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

Mucha gente, si hubieran hecho las cosas bien, no estuvieran de rodillas pidiendo perdón en estos momentos, sí. Ahí tenías a Tommy Torres en Fidelity 95.7. Bueno, y de acuerdo con el Departamento de Psicología de la Universidad de Cambridge, escuchen esto, señoras y señores. Las personas, si es un hábito, puede ser más difícil a estas personas que se quedan dormidas en el sofá. Puede afectar la espalda por una mala postura. Así que, ¿cuántos se quedan dormidos en el sofá? Mucho cuidado. Sigan con Fidelity.

La gente del sur que nos escucha por el 101.9 está activa desde temprano, cantándolas todas, reportándose a través del Fidelity WhatsApp. Lali desde Guayanilla también. María Negrón de la playa de Guayanilla también dice que cumple años hoy, así que muchas felicidades para ella. Robert Gómez nos escucha en Cleveland, Ohio. Dice, con ustedes no me aburro mientras arreglo mi terraza. Espero que quede de show, ¿sabes? Sigue disfrutando de tus canciones favoritas de siempre en tu Weekend Fidelity. Y ahora, a bailar esta de Elvis Crespo, nuestra canción.

acercándonos a la hora de almuerzo y a ti que estás en el medio del chinchorreo, te pregunto, ¿qué se te antoja hoy en estos momentos de almorzar? Algo que no sea tan pesado, ¿verdad? Sí, claro, sí. Sí, Pepe. Aprovechen. Eso es hoy nada más. La música de Chayanne en Fidelity.

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Es tu Weekend Fidelity con Ángel Mercado. Hoy el Sancocho Jazz Fest en Arroyo. Tienen taller de bomba para los niños y mucho más. Esto es desde las 3 de la tarde en el malecón del pueblo de Arroyo. Por si quieres ir, yo te invito desde aquí.

Bueno, ya listo para el regreso a la escuela donde, señoras y señores, el tapón aumenta. Así que prepárense mental y psicológicamente. Es tu Weekend Fidelity. Yo soy Ángel Mercado. Seguimos cantando esta. Karol G con Marco Antonio Solís, coleccionando heridas.

el venezolano Ricardo Montaner, piel adentro en Fidelity 95.7, la número uno en todo Puerto Rico. Yo soy Ángel Mercado. Bueno, hay momentos en los que todo parece salir mal. Las cosas pasan por algo, ¿sabes? Y el tiempo te dirá por qué. Así que confía que más adelante las cosas te saldrán mejor. Y ahora la música de Rauw Alejandro y Romeo Santos. ¿Qué?

La número uno, Fidelity 95.7, con tus canciones favoritas de siempre. Yo soy Ángel Mercado y reportándose a través del Fidelity WhatsApp, Mari, Tali y Miguel en Ponce. También Ivette y Manuel escriben, te escuchamos desde Villalba. Un abrazo. Yulisa Marrero dice en Pensilvania, bañando a mis perritos. Gracias por la sintonía. Y ahora Milly Quesada canta así.

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1: 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La música de Seguridad Social, un beso.

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0: Si te hizo sufrir, que esté bien lejos. La música de Camila en Fidelity 95.7 con tus canciones favoritas de siempre. Yo soy Ángel Mercado, dominguito familiar, dominguito de Chinchorreo. Espero que la pases mejor con nosotros. Y ahora seguimos cantando con Ricardo Arjona. ¿Cuándo?
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Luis Fonsi en tu Weekend Fidelity. Yo soy Ángel Mercado. Recuerda que me puedes seguir también en Instagram. Recuerda que a las 3 llega Andrés David y a las 7 llega Ricky o Mark. Sigue en tus canciones favoritas de siempre.

Luis Guerra en Fidelity. Para que sepas, Kany García está en la portada de la revista Billboard de este mes. Compartió su emoción por llevar música a la comunidad latina en los Estados Unidos y tiene una gira que abarca más de 70 fechas, señoras y señores. Así que muchas felicidades para esta gran cantante. Aquí está ella, Kany García, para siempre. Amor de

0: después de cantar esta canción, el galillaitos, ¿ah? Con el karaoke de Fidelity a esta hora. Dominguito familiar, estás con Ángel Mercado. Recuerda el Fidelity WhatsApp 529-2351, 529-2351. Así que déjame tu mensaje.
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2: Se va.
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Oye, lloviendo bastante para el área metro. Eso es positivo para los embalses. Qué bien. 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David Bisbal.

Espectacular. Con esa canción me siento como si estuviera en un concierto en el Centro de Bellas Artes. Franco De Vita y Carlos Rivera, y tú te vas. Soy Ángel Mercado. Recuerda, a las 3, Andrés David estará contigo aquí en...

de la cadena Televisa Univision, y en septiembre van a celebrar su primera edición en Europa. La gala de los premios va a ser el próximo 3 de septiembre en Marbella, España. Así que eso va a estar interesante. Dos boricuas allí diciendo presente. Sigue con Fidelity 95.7. Aquí está Ednita Nazario lloviendo.

Tú sabes que los psicólogos coinciden que las personas que se duermen en el sofá sufren de estrés y experimentan un aislamiento emocional, por si no lo sabías. Esto de acuerdo con el Departamento de Psicología de la Universidad de Cambridge. Esta rutina dicen que quedarse dormido en el mueble aumenta las posibilidades de que aparezcan molestias físicas provocadas por una mala postura, especialmente en la espalda. Y ustedes saben que uno se queda dormido en las posiciones más extrañas, ¿verdad? En el sofá. Sí. No, y si has comido, mucho peor. ¿Cuántos de ustedes se quedan dormidos siempre en el sofá? ¿Conoces a alguien así? ¿Ah?

Profética en tu Weekend Fidelity con Ángel Mercado a esta hora. Y pueden ver a Kany García en la portada de la revista Billboard en los stories de mi Instagram, Ángel Mercado. Así que subí la foto para que la vean y comenten.

Torres, pegadito en Fidelity 95.7, la número uno en todo Puerto Rico. Estás con Ángel Mercado. Recuerda, a las 3 te acompañará Andrés David. La música de Wisin y Jennifer López.

Reportándose a través del Fidelity WhatsApp, Mari, que saluda a su primo José Morales. Van rumbo al lago Tua Vaca en Villalba, qué chévere. También Katy Bermúdez dice en Cabo Rojo, haciendo cambios en mi sala, cantando con ustedes. Que la pasen bien. Buenas tardes. Feliz dominguito. Aquí están Carlos Vives y Shakira, la

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Y con música de Camila junto a Colby Calat comenzamos la tarde del domingo. ¿Qué tal, Puerto Rico? Estamos a 9 de agosto. Yo soy Andrés David acompañándote de 3 a 7 en tu Weekend Fidelity por aquí por el 95.7 San Juan, 101.9 Arecibo y Ponce y en el 105.5 en Mayagüez. Y para el resto del mundo, nos escuchas a través de la página web de Fidelity PR.

Mira, de verdad que hay gente que es así, fría, fría, fría. A pesar de que estamos en sequía, a pesar de que está haciendo un calor de madre, a pesar de que los índices de calor están por encima de los 100 grados, aún así se sienten fría, fría. Yo no sé cómo pueden. Tan rico que es dejarse querer, ¿verdad? Este es Fidelity 95.7. Andrés David es quien te acompaña de 3 a 7.

Mira, ya hoy domingo comenzó la segunda ronda del racionamiento, por lo menos para los abonados de Carraízo. Sabes que se dividió en dos zonas, zona 1 y zona 2. La primera ronda fue el viernes hasta hoy domingo, y hoy domingo a las 6 de la mañana ya cambió. 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

Mira, qué gran enseñanza la de esa canción. Mientras tanto, uno tiene que disfrutarse la vida y ser, mira, lo más empático, amar, estar ahí para los demás, disfrutarse cada momento. Yo sé que estamos pasando momentos complicados, momentos difíciles en el país y en el mundo entero realmente, pero como país particularmente estamos pasando momentos muy complicados, muy delicados, pero hey, estamos todos en el mismo barco. Así que por favor, vamos a ser más empáticos, vamos a estar más pendientes del vecino. Este es Fidelity 95.7.

Así me pongo yo cada vez que abro la pluma y no sale chorrito. Este es Fidelity 95.7. Yo soy Andrés David acompañándote de 3 a 7. Sí, me dan unas ganas de gritar. A veces grito, no te voy a mentir. Estoy contigo de 3 a 7 en tu Weekend Fidelity por aquí por la emisora número 1 en todo Puerto Rico. Gracias a ti. Llega la música de Yuridia. Como yo, nadie te ha amado. Y suena en Fidelity.

Juan Luis Guerra sonando en Fidelity 95.7. Este es tu Weekend Fidelity. En el 95.7 San Juan, 101.9 Arecibo y Ponce, y en el 105.5 en Mayagüez. Y en las redes sociales, recuerda que nos consigues como Fidelity PR. Estoy contigo de 3 a 7. Yo soy Andrés David, acompañándote en tu Weekend Fidelity.

Esa es la que nos hace falta a nosotros, ¿sabes, Carlos Vives? La gota fría, sí, porque aquí tenemos calor y no tenemos gotas de nada. Este es Fidelity 95.7, Andrés David te acompaña de 3 a 7 en tu Weekend Fidelity, rogándole al cielo que por favor nos mande unos aguaceritos por ahí próximamente, a ver si cogemos algo de vida, porque de verdad que está complicada la cosa. Estoy contigo de 3 a 7, llega Ricardo Montaner aquí en Fidelity 95.7.

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0: Mira, tal vez te haga sentir un poco mayor lo que voy a decir, pero en estos días los gemelos de Ricky Martin estuvieron celebrando sus 18 años. ¿Qué? Son ellos los que se están poniendo viejos. Tú y yo no, tú y yo estamos igualitos, enteritos todavía. Este es Fidelity 95.7, la emisora que tiene tus canciones favoritas de siempre.
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Luis Miguel sonando en Fidelity 95.7, ya cayendo la tarde del domingo, listo para comenzar una nueva semana laboral, ¿verdad que sí? Descansamos un montón este fin de semana, muchachos. No, si entre corre y corre, no se descansa nada. Hace falta tres fines de semana para poder sobrepasar un fin de semana. Este es Fidelity 95.7, Andrés David te acompaña de 3 a 7.

Mira, el problema no es que haya que racionar el agua, porque yo entiendo que si hay sequía, pues mira, es necesario. El problema es que te lleves el agua y después me digas que tengo que prepararme porque te vas a llevar el agua. Pero me lo hubieses avisado antes, con trayación. Yo me hubiese preparado, te lo prometo. Este es Fidelity 95.7.

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Luis Fonsi, Sebastián Yatra y Nicky Jam comenzando otra hora repleta de tus canciones favoritas aquí en el 95.7 Fidelity, la emisora que tiene eso mismo, la música que tú quieres escuchar 24/7, la que es como llevar un karaoke contigo a todas partes. Llegas, Rake. La

la chica dorada Paulina Rubio sonando en Fidelity 95.7, la emisora que tiene tus canciones favoritas de siempre, la casa de Amos Morales, que te acompaña de lunes a viernes desde las 5:30 de la mañana con su energía contagiosa, sus mensajes positivos y sobre todo tus canciones favoritas de siempre aquí en Fidelity 95.7.

0: Tommy Torres sonando en Fidelity 95.7. Yo soy Andrés David acompañándote de 3 a 7. Recuerda, cuando te pregunten qué tú haces los fines de semana, qué tú escuchas, tú vas a decir: mira, yo escucho el Weekend Fidelity, porque desde las 10 de la mañana llega Ángel Mercado, después a las 3 de la tarde llega Andrés David y a las 7 de la noche llega Ricky Omar en Fidelity 95.7.
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Franco De Vita sonando en la emisora número uno en todo Puerto Rico, la que tiene tus canciones favoritas de siempre. Andrés David te acompañó en tu Weekend Fidelity de 3 a 7. Por aquí por el 95.7 San Juan, 101.9 Arecibo y Ponce, y en el 105.5 en Mayagüez. Linda noche.

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Sin Bandera sonando en Fidelity 95.7 en tu domingo en la noche y llegando a tu radio. Saludos, ¿qué tal? Te acompaña Ricky Omar, que estaré contigo hasta la noche. Vamos por acá, estamos comenzando. Llega Provócame, esta te la sabes y la cantas y la bailas también. Chayanne ahora mismo en Fidelity.

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Prince Royce suena en Fidelity 95.7. Estás con Ricky Omar. Y sabes que en redes me consigues como Ricky Chili. Así mismito, ese es mi nombre allá en redes sociales. Para mantenerme en contacto, sabes qué canciones quieres y mucho más.

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No, por favor, vivir sin aire no, ya tenemos suficiente con estar viviendo sin agua. Y el tema de cuando se va la luz, pues también es técnicamente vivir sin aire. No, no queremos tampoco así, por favor, pero igual, tratamos y podemos. Salimos de esta Puerto Rico. Yo soy Ricky Omar, tu fin de semana, tú disfrutas de fin.

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1: En el mes 8 y ya el día 9. Así anda la cosa, muy ligero todo. No sé por qué así sienta el 2026, pero nosotros podemos, claro, con lo que le queda al 2026, todavía 4 meses menos, pero estamos puestos para darle a todo lo que aparezca por ahí. Llega Ricardo Arjona. Tú escuchas ahora mismo Fidelity 95.7.

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